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1: Feliz lunes para todos ustedes. Hoy 18 de mayo del 2026. Se pasó rapidísimo el mes de mayo. Soy Camila de Nave. Me encanta acompañarnos un lunes festivo con la mejor playlist y más porque es fin de semana. Se vale crossover. Estamos listos con el DJ Robert para que usted disfrute un fin de semana cargado de buena música, de buena energía con las 40.
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1: Al mediodía, iniciando como siempre la tarde con Mezclas en Vivo en este fin de semana, a las 40.

los 43-23-72-57-93 para que me cuente qué canción quiere programar en esta hora de almuerzo. Mientras tanto, me voy con J Balvin con su canción más sentida. Esto es Río y suena en las 40.

emociona todo de ti en este lunes inicio de semana, una semana bastante cortica porque sí, hoy estamos de descanso. Y si usted está trabajando, no se preocupe, métele toda la actitud, súbale volumen a los 40, que tenemos mezclas en vivo porque sí, estamos de fin de semana. Los 40, los en vivo del DJ Robert en este fin de semana en las 40.

eso, DJ Robert, con sus mezclas en vivo en este fin de semana en Los 40. Pero qué tal si pasamos a este clasicazo del reggaetón. Esto es Mayor que yo, Wisin Yandel y Daddy Yankee.

0: Escuchábamos al Conejo Malo con su canción Titi me preguntó, esta canción de Bad Bunny que suena en esta tarde en los 40. Cuénteme todo a través del WhatsApp 323-7257-93. Cuénteme qué canción quiere programar y yo aquí se la pongo. Estamos de lunes, festivo, lunes, inicio de semana. Vamos con mezclas en vivo del DJ Robert, el original en los 40.
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su fin de semana. Hoy lunes, inicio de semana con mezclas en vivo del DJ Robert, porque sí, hoy es festivo y se disfruta en los 40. Vamos con Ray, esto es Where Is My Husband.

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Electra con su canción Adán y Eva, y con esta iniciamos una hora de música en este fin de semana, hoy lunes festivo 18 de mayo del 2026. Soy Camila Ana, hoy me encanta como siempre acompañarlos un lunes festivo más de 12 del mediodía hasta las 4 de la tarde, porque sí, hoy se vale crossover, hoy se valen mezclas en vivo porque estamos de fin de semana. Bienvenidos. Llegó el momento de subirle volumen a los 40, porque sí, estamos con mezclas en vivo del DJ Robert de Lorín.

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habilitar el WhatsApp de los 4323-7257-93 para que me cuente qué canción quiere escuchar en este fin de semana, hoy lunes, en esta hora de buena música. Y voy a pasar, DJ Robert, a esta canción de Becky G y Karol G. Esto es Mami en los 40.

Tical y Kiva con su canción I Love It. Les tengo el plan crispetas para hoy, lunes de descanso, para que haga una maratón. Y es que si a usted le gustan las series coreanas, les tenemos una recomendación de la plataforma Netflix. Quiere ingresar ahora mismo a los40.com.co. Esta serie tiene romance, riesgo y drama. Vamos con más mezclas en vivo del DJ Robert en este fin de semana en Las 40.

1073. Y por acá Angie desde el barrio La Esperanza nos está escuchando y nos pide esta canción, este clásico del reggaetón de los extraterrestres, Wisin y Yandel. Esto es Estoy Enamorado en los 40.

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Nicki Minaj con su canción Tusa, este éxito global que tiene 1.714 millones de reproducciones en la plataforma Spotify y supera los 1.350 millones de visualizaciones en YouTube. Esta canción que no fue más de las chicas, sino fue todo un éxito con los chicos. Seguimos con mucha más música. Mezclas en vivo del DJ Robert, del Original, en este lunes, inicio de semana.

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0: Sech, Giva y Ryan Castro con su canción Novio No. Con este perreo iniciamos nueva hora de música en este lunes. Inicio de semana, una semana bastante corta porque sí, hoy es festivo, 18 de mayo del 2026. Los saludo como siempre, los acompaño en este fin de semana con mezclas en vivo del DJ Robert y las mejores canciones. La mejor playlist de Colombia está aquí en Los 40, bienvenidos.
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0: WhatsApp 323-7257-93. Y por acá, Andrés nos está pidiendo una canción, un clásico de reggaetón, que claro que sí, le vamos a poner. Ellos son Plan B, Chencho y Maldi. Esto es Freaky Tona en los 40.
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El Conejo Malo, Bad Bunny junto a Julieta Venegas y Tiny con su canción Lo Siento Bebé. Y hay unos videos que están circulando en redes sociales del concierto de BTS en México. Y muchos dicen que hay una presencia paranormal. Si quieres saber de qué se trata esto, eres ya mismo a los40.com.co. Y se vale crossover en este fin de semana en los 40. Botamos la emisora por la ventana. DJ Robert de los

con esa nueva canción de Maisac, Fade y Maluma. Esto es Te Entiendo Remix en los 40.

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Esto es Remix, esta canción de Andy Rivera Ñejo y Ryan Castro. Iniciamos una hora de música. Se ha pasado rápido el tiempo aquí en Los 40. Soy Camila, hoy me encanta acompañarlos en un lunes festivo más. Hoy 18 de

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Dale crossover porque hoy es lunes. Sí, inicio de semana, un lunes atípico, un lunes festivo, una semana cortica. Y me voy con Daddy Yankee con ese clásico del reggaetón. Esto es Mírame en los 40.

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0: en este fin de semana y los invito a que nos sigan en nuestras redes sociales. Aparecemos en Instagram como @los40villavicencio y en TikTok como @los40villavo.oficial. Dele follow, dele like, seguimos con mucha más música en este lunes inicio de semana. Los 40. Vamos con más mezclas en vivo del DJ Robert en este lunes inicio de semana.
1: 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Eso, dice así. 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
2: ¡Jason Jiménez!
3: Yo no escucho el aplauso, oiga.
2: ¡Con el corazón!
3: Soy Jason Jiménez y esto dice:
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aparece en Instagram. A mí me pueden encontrar como @soycamilahm. Y nos escuchamos mañana, como siempre, los martes de 4 a 8 de la noche con normalidad. Pero antes de irme, los dejo con Shakira y BL. Esto es Algo Tú.

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